9 de la noche y 11 minutos aquí, Show Day, Smooth Operator, buena música en la noche, Blue 100.7. El tráfico petrolero en el Estrecho de Hormuz vuelve a superar los 10 millones de barriles diarios. Un funcionario de los Estados Unidos dijo que el repunte sigue al memorando provisional firmado por Donald Trump con Teherán y al despliegue militar en el corredor sur que sorprendió a Irán, debilitando así su amenaza de cierre. Aquí Bryan Adams y Paco de Lucía. Have you ever really loved a woman?

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Blue a las 9 de la noche y 31 minutos con este buen recuerdo. November Rain, Guns N' Roses. Y la música continúa acompañándonos en la vuelta. Vamos a 1985 del álbum Vulture Culture, The Alan Parsons Project. Separate Lives, Blue 100.7. 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

Blue en la noche con Rod Stewart. I don't want to talk about it. Buena música para acompañarnos. Solo clásicos. Venezuela decretó 7 días de duelo nacional por las víctimas de los devastadores terremotos. La decisión llega mientras aumentan los cuestionamientos por los obstáculos al ingreso y distribución de ayuda humanitaria y también los reclamos de las comunidades afectadas por la escasa presencia del Estado en las zonas más golpeadas. Vamos ahora con Soul Asylum, Runaway Train, en Blue 100.7.

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0: Blue, puntualmente a las 10 de la noche, compartiendo nuestro tiempo en la radio con solo clásicos para acompañarnos en la noche. Era Air Supply, The One That You Love. Estamos juntos en Blue 100.7, ahora repasando los datos del tiempo y los actualizamos. 9 grados 6 la temperatura, hay sensación térmica, 7 grados 2. Esto es producto del viento que sopla del sudeste a 17 kilómetros en la hora. El cielo está cubierto, la humedad 64%. Y el pronóstico indica que mañana tendremos una temperatura muy baja, 1 grado de mínima. Subirá apenas hasta los 10 grados de máxima mañana jueves. El viento soplando del este y tendremos también cielo parcialmente nublado.
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0: Volvemos a la música con Chicago. Will You Still Love Me? Buena música en la noche. 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

0: Blue a las 10 de la noche y 15 minutos. The Pretenders, I'll Stand By You.
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0: Blue en la noche, solo clásicos para acompañarnos. Hotel California, Eagles. 22 minutos.
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0: Ya lo tenemos a Matías Martínez con nosotros.
2: Muy buenas noches, amigos de Blue, ¿cómo están? Tenemos dos clasificados más a los octavos de final de esta Copa del Mundo. Inglaterra en primera instancia tuvo que sufrir para ganarle a Congo, perdía 1-0 y en los últimos 25 minutos dos goles de Harry Kane lograron que Inglaterra dé vuelta al partido, lo sentencie por 2-1 y se meta en octavos de final de esta Copa del Mundo. Y más tarde, Bélgica tuvo que sufrir muchísimo, perdía 2-0 con Senegal, hizo dos goles faltando 5 minutos, lo llevó al alargue y en el último minuto del alargue se encontró con un penal para terminar el partido 3-2 y también meterse en la siguiente fase de esta Copa del Mundo. En estos momentos, final del primer tiempo, Estados Unidos le está ganando 1-0 a Bosnia. Ahora son 5 los cruces confirmados de octavos de final. Francia, Paraguay, Canadá, Marruecos, por ahora Estados Unidos contra Bélgica, Brasil, Noruega y México contra Inglaterra. Mañana 3 partidos, a las 4 de la tarde España, Austria, 8 de la noche para Portugal, Croacia y 12 de la noche para Suiza, Argelia. En cuanto al conjunto argentino, el probable equipo para enfrentar a Cabo Verde es con Dibu Martínez, Molina, Cuti Romero, Lisandro Martínez y la duda Medino Tagliafico, Enzo Fernández, McAllister, De Paul, Thiago Almada, Messi y la otra duda en la delantera, Lautaro Martínez o Julián Álvarez. Les mando un abrazo grande, nos reencontramos mañana.
0: Chao, hasta mañana, gracias.
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Blue acercándonos a las 10:30 de la noche. Fría noche en Buenos Aires, 6 grados de sensación térmica ahora, La música nos acompaña. Macy Gray, I Try. Y aquí el clásico de Foreigner, Waiting for a Girl Like You. 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
1: Bonnie Tyler, It's a Heartache.

0: Solo clásicos en la noche, 15 minutos para las 23, aquí Michael Bolton, exitosísimo a mediados de los años 90, a tal punto que en sus grandes éxitos incluyó esta canción como novedad, Será Labio, But I Lie.
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en la noche nos tenemos que ir. Es el momento de la despedida. Aquí teníamos la buena música que nos acompaña siempre en la noche. En este caso, junto a Joan Osborne, One of Us. Faltan minutos para las 23. Mañana puntualmente a las 18 estamos aquí con un nuevo regreso. Siempre con Ricky Brandán en la puesta en el aire. Soy Pablo Ramírez. Para la despedida, algo muy especial. Se trata de Stationary Traveler, el décimo álbum del grupo de rock progresivo Camel, publicado en 1984. De allí, Long Goodbyes. El nuestro es hasta mañana. Ya estás en la radio, a pasarla bien. Chao.

Ajá, Hunting High and Low. Estás en la noche de Blue 100.7, estás escuchando buenas canciones de todos los tiempos y nosotros te acompañamos con buena música hasta las 4 de la mañana. Ricky Brandán está en la operación técnica y puesta en el aire, yo soy Peggy Zambrano y ahora te invito a escuchar a Vanessa Williams. Save the best for last. 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

Blue 100.7, Brian Ferry, Don't Stop the Dance. A esta hora, como siempre, vamos a repasar el pronóstico del tiempo para los próximos días en la ciudad de Buenos Aires. Y hay que decir que se viene el día más frío de la semana. Mínima de 1 grado para mañana en la ciudad de Buenos Aires. Cielo algo nublado, la máxima va a ser de apenas 10 grados. Y los vientos serán moderados del este rotando al sur. El viernes también la mínima va a ser de 1 grado, prepárense porque seguramente la térmica vaya un poquito más para abajo, ni hablar en zonas suburbanas. La máxima para el viernes 11 grados, cielo parcialmente nublado. Escuchemos a Roxette, June Afternoon, en Blue.

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Blue 100.7, Maroon 5, Memories. Y seguimos compartiendo buenas canciones de todos los tiempos y es el turno de Cliff Richard. Some People en Blue 100.7.

Blue 100.7, Carly Simon, Coming Around Again. Cuando pasaron minutos de las 12 de la noche, ya está Diego Ábalos en los controles. Nosotros tenemos todo listo para comenzar la trasnoche y arranco contándote el pronóstico del tiempo para hoy en la ciudad de Buenos Aires. Mucho frío, mínima de 1 grado, máxima de 10, cielo algo parcialmente nublado. Suena Rihanna, Love on the Brain, en Blue 100.7.

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Estás en la trasnoche de Blue 100.7. Pasaba Starship, Sarah. Ahora vamos con Cool and the Gang, Too Hot en Blue 100.7.

Blue 100.7, Lenny Kravitz, Again. Y tenemos más música para esta trasnoche. Llega Whitney Houston, Didn't We Almost Have It All, en Blue 100.7.

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Blue 100.7, Tipao, China in your hand. Han pasado minutos de la 1 de la mañana. El pronóstico para hoy anticipa mínima de 1 grado, máxima de 10 y cielo parcialmente nublado con vientos moderados del este que van a ir rotando hacia el sur. El viernes mínima 1 grado también, máxima de 11 con cielo parcialmente nublado. Escuchamos a Passenger, Let Her Go, en Blue 100.7.

Estás en Blue 100.7. Escuchabas a George Michael, Careless Whisper. Ahora Timmy T, One More Try.

Blue 100.7, The Smiths, Girlfriend in a Coma. Canción que escribió Morrissey junto a Johnny Marr y fue el primero de tres singles de esta banda que formaron parte del disco número 4 de su historia, el cuarto y el último además, que se llamó Strange Ways, Here We Come. Girlfriend in a Coma está inspirada en otra canción, To Be Young, Gifted and Black. Y tiene esta contradicción, ¿no? Entre la melodía, que parece una ternura total, y la letra, que es un poco más siniestra. Seguimos con más música. Casey and the Sunshine Band. Please Don't Go. En Blue 100.7.

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Blue 100.7, Cutting Crew, I've been in love before. Pasaron minutos de las 2 de la mañana, el pronóstico anticipa mínima de 1 grado, máxima de 10. La ciudad de Buenos Aires va a tener viento del este que rota al sur y cielo parcialmente nublado. Escuchamos a Lady Gaga y esta canción que se desprende de la película Nace una estrella. Shallow en Blue 100.7.

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Estás en Blue 100.7, escuchabas a Nelly Furtado, I'm Like a Bird. Ahora Roger Hodgson, Lovers in the Wind, en Blue 100.7.

Blue 100.7, as apply, just as I am. Pasaron algunos minutos de las 3 de la mañana, empezamos esta última hora juntos y te recuerdo lo que dice el pronóstico para hoy. Mucho abrigo si salís temprano porque la mínima va a ser de 1 grado, máxima de 10. El cielo va a estar parcialmente nublado con vientos del este que rotan al sur y el viernes nos espera un panorama muy parecido, con cielo algo nublado, mínima de 1 grado y máxima de 11. El invierno se hace sentir. Escuchamos a Mark Boyce, Hey Little Girl, en Blue 100.7.

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Blue 100.7, James Blunt. Hi. Ricky Brandani, Diego Ábalos estuvieron en la operación técnica y puesta en el aire. La edición fue de Martín El Chango Gómez y Sergio Gazzaniga. Yo soy Pechi Zambrano y me voy a despedir con Crowded House, Fall at Your Feet. Seguí disfrutando buenas canciones de todos los tiempos en Blue 100.7. Chao.

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0: Estás escuchando W100.7, 7 minutos. Bienvenidos a Blue Morning. Buenos días. Buenos fríos días, pero jueves, falta poco para el fin de semana, es juernes, dicen algunos, con frío, sí, claro, bueno, te lo tengo que contar. Estamos con Gonza Conti, la puesta en el aire, Sergio Azaniga, la musicalización y edición, Chango Gómez, también en la edición, ustedes como siempre que levantan la mano virtualmente y que nos cuentan, hablando del frío seguramente, el momento que sale el sol, el momento que se pone más bonito aún el día. El team invierno que está de fiesta, por supuesto, y también levanta la mano y lo cuenta y lo dicen todos y nos mandan fotos también de qué será, de la escarcha hoy en muchos lugares. 11 23 21 107, ese es el WhatsApp de la radio. 11 23 21 107, ahí es donde sucede la magia y nos cuentan todo eso y nos mandan esas fotos. Muchos también se toman el trabajo, me buscan en Instagram, me escriben y me mandan fotos por allí. Soy Vicky Blanco, hasta las 13 horas me voy a quedar con ustedes y en mis historias en Instagram siempre subo todo esto que les comento por aquí. 2.9 la temperatura, 0.9 es la sensación térmica, escuchaste bien, 70 el porcentaje de la humedad, la visibilidad 10 kilómetros, 9 solamente la máxima para hoy con cielo algo parcialmente nublado.
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0: Hay reducción de calzada en la autopista Buenos Aires-La Plata desde el kilómetro 17 al 18 sentido La Plata, es por obras del nuevo cuarto carril. Además, choque en Villa Riachuelo, volcó una camioneta en Soldado de la Frontera 4900 entre Anadías y Villegas. Tres jóvenes de entre 20 y 16 años resultaron trasladados al hospital Cecilia Grierson. Choque de colectivo entonces, también nos han registrado por acá en Lugano, esto es Piedra Buena y Avenida Argentina, un interno de la línea 50 que impactó un auto, habría una pasajera discapacitada que ha resultado lesionada. También está habilitada Lugones. Recordemos luego del corte por obras nocturnas de AUSA, altura Puente de la Bruna. Y en cuanto a los trenes subtes y premetro, están con sus frecuencias habituales.
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0: Damos la bienvenida y los buenos días a los de las 7. Si todavía no se habían levantado, aquí estamos saludándote con Jennifer Page Crush. Estás escuchando Blue 100.7. Buen día.

0: Estás escuchando Blue 100.7, mañana muy fría, 7:16 minutos, 2:09 la temperatura, 0:09 la sensación térmica, abrigarse y a salir a cumplir con nuestras obligaciones como corresponde. Vamos que es jueves, vamos que estamos en víspera del fin de, falta poco, mañana pasa volando, o no, o al revés, porque claro, a las 7 de la tarde mañana voy a Argentina, quizás cada minuto sume por horas realmente. Escuchábamos a Bee Gees, More Than a Woman.
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Estás escuchando Blue 100.7 Maroon 5 Won't Go Home Without You. 2.9 la temperatura, pero 0.9 la sensación térmica, con cielo ligeramente nublado, 70 el porcentaje de la humedad, la visibilidad 10 kilómetros, la máxima solo de 9 grados, con cielo algo parcialmente nublado para hoy. Recorriendo la tapa de los diarios, el título central en uno de ellos se refiere al presidente Javier Milei. Pidió la eliminación urgente de las PASO y una reforma del Banco Central. En una reunión con legisladores de La Libertad, Avanza fijó sus prioridades para la nueva etapa. Ratificó su intención de eliminar las PASO mediante un proyecto de reforma electoral enviado al Congreso, que incluye también la implementación de ficha limpia, cambios en los financiamientos políticos. La iniciativa busca suprimir las primarias obligatorias y también eliminar el financiamiento estatal de campañas, reemplazándolo por aportes privados voluntarios. Otro de los títulos, un juez pide informes a Estados Unidos sobre el jefe de ARCA. Se trata del juez federal Marcelo Martínez de Giorgi, que libró exhortos a Estados Unidos para determinar si el titular de la Agencia de Recaudación y Control Aduanero, Andrés Vázquez, es el verdadero dueño de 3 inmuebles en Florida valuados en más de 2 millones de dólares. Y la información del espectáculo y de la música, Mick Jagger, que es protagonista en la tapa de uno de los diarios en esta mañana. Me encantaría ir a la Argentina lo antes posible, lo dijo en una entrevista exclusiva, que le encantaría regresar a nuestro país durante la próxima gira mundial de Rolling Stones, la legendaria voz de la banda británica que conversó para un medio local en el marco del lanzamiento de su próximo álbum de estudio titulado Foreign Tongues. 7:31 minutos, una mañana fría, hay que abrigarse, estamos ya en pleno invierno, 0.9 es la sensación térmica. Esto es así y no cambia, claro, hasta que no pase el invierno. Estaremos con este discurso del abrigarse y salir adelante. Es lo que corresponde. Por aquí disfrutemos juntos de las buenas canciones de todos los tiempos. Escuchamos a Foreigner, That Was Yesterday, en Blue 100.7.

Estás escuchando Blue 100.7 de Tom Perry and the Heartbreakers, I Won't Back Down. 7:41 minutos, 2:9 la temperatura, abajo la sensación térmica, 0 grados, 0.9. La sensación térmica, ¿ok? Pero bueno, si andás en la calle, si tenés que circular, caminar y demás, se siente hasta menos que eso. 70 el porcentaje de la humedad, visibilidad 10 kilómetros, máxima solo de 9 grados con cielo algo parcialmente nublado. Seguimos reviendo la tapa de los diarios, uno de los títulos se refiere a la suba de mayo. En junio cayó 7.4% la recaudación, impactaron la baja de retenciones, la prórroga de ganancias y bienes personales. La recaudación tributaria de Argentina cayó 7.4% real interanual en junio de 2026, luego del breve alivio registrado en mayo. Ingresos fiscales que totalizaron 20.2 billones de pesos, registrando un aumento nominal de 23.7%, que quedó por debajo de la inflación acumulada. Otro título, buscan regular en el Congreso las redes sociales para menores. Hay varios proyectos de distintos bloques de diputados con puntos en común. Por ejemplo, proponer la restricción o prohibición de creación de cuentas a menores de 13 o 16 años, requiriendo autorización expresa de los padres o tutores. Exigir a las plataformas como Instagram, TikTok o Facebook mecanismos de validación de identidad, edad, además de controles parentales obligatorios. Limitar el uso de algoritmos que incentiven el consumo compulsivo de contenido, restringir la publicidad dirigida a menores de edad, entre otros puntos a tener en cuenta. Y dentro de lo deportivo, nos vamos al Mundial, nos vamos a Estados Unidos, o a Canadá, o a México, según corresponda. Pero en este caso se trata el título en la portada de uno de los diarios de Harry Kane y sus goles que salieron al rescate de Inglaterra. Dos goles en los últimos 15 minutos del partido para remontar el 0-1, sellar una victoria de 2-1 ante la República Democrática del Congo en los 16avos de final del Mundial 2026. Todos los detalles en un rato nada más con Matías en nuestro modo mundial. Algo importante para contar antes de repasar la temperatura a esta hora, nos avisa un oyente por acá que advirtamos que hay calles anegadas en Tigre. Esto tiene que ver con una crecida que está prevista para las 9 de la mañana, así que importante información. La altura actual es de 2.45 metros, subiendo, así que atención a la gente que vive en la zona norte, Tigre fundamentalmente, son muchas las calles anegadas, así que no voy a hacer extensión, pero hoy en día a través de los celulares y demás lo pueden chequear rápidamente antes de salir, pero a tenerlo presente. 7.44 minutos, 2.29 no. Más o menos, 0.9 es la sensación térmica, 2.9 la temperatura, pero casi que la pasamos por alto. Escuchamos a Tanita Tikaram, Twist in My Sobriety. Estás escuchando Blue 100.7.

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Estás escuchando Blue 100.7, buenas canciones de todos los tiempos, Genesis, That's All. 7:54 minutos, cerquita de las 8 de la mañana, ya casi completando esta primera hora de Blue Morning. Más títulos dentro de la tapa de los diarios. Uno de ellos se refiere a otro cisma del lefebrismo que sacude al Vaticano. Confirman formalmente el cisma de los lefebrianos, el Vaticano lo acaba de hacer decretando la excomunión automática de todos los obispos involucrados luego de consumarse una ordenación ilegal de 4 nuevos prelados en Suiza. El Dicasterio para la Doctrina de la Fe emitió un contundente decreto que oficializa la ruptura de la fraternidad sacerdotal San Pío X con Roma, una drástica medida que representa la primera gran crisis doctrinal del pontificado del Papa León XIV. Otra de las noticias, pero en este caso vamos a lo deportivo, cumple 100 partidos Scaloni, el DT que convenció a todos, dice uno de los títulos en los diarios de esta mañana, alcanzará los 100 partidos dirigidos al frente de la selección argentina mañana viernes en el cruce de los 16avos de final del Mundial 2026 frente a Cabo Verde en el Hard Rock Stadium de Miami. El entrenador de Pujato, que llega a esta histórica marca consolidado como el director técnico, el segundo con más presencias de la albiceleste por detrás de Guillermo Stabile y habiendo superado a César Luis Menotti y Carlos Bilardo, ambos con 79. Tenemos frío, hace frío, 0.9 es la sensación térmica, con cielo ligeramente nublado, máxima de 9 grados, con cielo algo a parcialmente nublado. Nos abrigamos y salimos. Nos abrigamos y estamos en casa también, porque por ahí uno se queda quieto haciendo alguna cuestión con la compu y te quedas quieto y te da frío. The Moral Shame en Blue 100.7.

Estás escuchando Blue 100.7, 8 en punto, 2.9 la temperatura, 0.9 la sensación térmica, con cielo ligeramente nublado. La máxima se espera de 9 grados, con cielo algo parcialmente nublado. Y ya muy cerquita del fin de semana, vamos día a día, viernes con 0 de mínima, ni frío ni calor, dicen los graciosos que siempre están presentes, aunque sea temprano y tengamos sueño, están ahí, yo sé que están ahí. 10 es la máxima estimada para mañana, con cielo parcialmente nublado, buenas condiciones de tiempo entonces, pero frío. Mínima de 6, sube aquí la mínima bastante respecto del día viernes, sábado entonces con mínima de 6 y máxima de 13 grados, con cielo parcial a mayormente nublado, sube otro poquito el domingo con mínima de 9 y máxima de 13 grados, pero el domingo el pronóstico anticipa cielo nublado en buena parte del día, a la tarde y noche además se suma la probabilidad de lluvias aisladas, es baja, pero ahí está, entre un 10 y un 40%. ¿Cómo comienza la semana que viene? Con frío también, no tanto como hoy y mañana, mínima de 6, máxima de 14 grados, con mejores condiciones que en el fin de semana, con cielo parcialmente nublado, y así se va a mantener, mínimas en el orden de los 5 o 6 grados, y las máximas hacia el miércoles de la semana que viene sube a 17, así que súper amable esa temperatura máxima. Pero bueno, hay que vivir estos días de frío, abrigándose, no queda otra, cuidarse, a cuidar la salud y recordando también que hay una alerta amarilla, ¿sí?

0: sobre todo para grupos de riesgo, niños, niñas, personas mayores de 65 años con enfermedades crónicas. Por eso es esta alerta amarilla que rige prácticamente para todo el país.
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0: Cristian, buen día. Contame cómo está el tránsito hasta ahora.
2: Hola Vicky, buenos días. Tenemos dos siniestros viales, uno de ellos en la autopista Cámpora a la altura de 27 de febrero, sentido hacia Belepiane. Chocó un automovilista con un motociclista. Hay reducción de calzada por operativo del SAME. Mientras que en el barrio de Lugano, sobre avenida Piedra Buena y avenida Argentina, hay reducción de un carril por el choque entre dos vehículos. Es intenso el caudal vehicular para llegar a la ciudad de Buenos Aires, especialmente desde la zona norte en Panamericana, que tenemos marcha intensa desde ruta 197 hasta Camino del Buen Aire, acceso oeste con demoras desde Ituzaingó hasta Morón. Mientras que en las autopistas porteñas, tanto la de Lepiane como la Perito Moreno, el caudal vehicular es intenso hacia la autopista 25 de Mayo. Hacia la zona sur, autopista La Plata de Buenos Aires viene con retrasos desde Sarandí. En cuanto a los servicios públicos, el tren de la costa está interrumpido, mientras que el tren Mitre, ramales Mitre y Suárez están operando con demoras. Información de tránsito, Cristian Baglietto para Blue 100.7.
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0: 3 minutos pasaron de las 8 de la mañana. Buenos días, bienvenidos los de las 8. Tienen toda la información necesaria. El tiempo, el tránsito por acá. Disfrutemos juntos de la música. Escuchemos a The Pretenders, Don't Get Me Wrong, en Blue 100.7.

0: 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Actualizamos los datos del tiempo. ¿Se quedó ahí el frío? Sí, así es. 2.9 la temperatura, 0.9 la sensación térmica, 70 el porcentaje de la humedad. Visibilidad 10 kilómetros con cielo ligeramente nublado.
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Estás escuchando Blue 100.7, Amy Winehouse, You Know I'm No Good. Casi las 8:30, 8:29 minutos para ser más exacta y no robarte ni un segundo. 2 grados la temperatura, pero... O sea, bajó la temperatura, ¿no? Teníamos 2.9. Menos 0.7 tenemos ahora de sensación térmica. 76 el porcentaje de la humedad, visibilidad 10 kilómetros. Cielo despejado, si sirve de alivio. Aún el sol le cuesta tanto para que tome fuerza. 9 la máxima estimada para el día de hoy, luego el cielo estará algo nublado. Y en la tapa de los diarios, uno de los títulos se refiere al presidente Javier Milei, definió prioridades para el año legislativo, desempolvó la reforma a la Carta Orgánica del Banco Central, reunió a legisladores de La Libertad Avanza y estableció sus prioridades legislativas para el tramo final del año. La agenda se centra en 4 ejes fundamentales: la reforma política, la readecuación del régimen de zona fría, cambios en el proyecto de inocencia fiscal y una reforma de la Carta Orgánica del Banco Central. Otro título, empleados de Adorni que confirmaron que hizo gastos con sus tarjetas. Empleados de la vocería presidencial confirmaron ante la justicia que realizaron compras con sus propias tarjetas de crédito a pedido de Manuel Adorni, quien luego les devolvió el dinero, pero en efectivo. Y el título deportivo, bueno, es un poco el resumen del resultado de ayer en cuanto al Mundial 2026. Inglaterra ganó por 2-1 a Congo, Bélgica se impuso ante Senegal 3-2, Estados Unidos le ganó a Bosnia y Herzegovina por 2-0. Y en un rato, como siempre te recuerdo, lo tenemos a Matías a cargo del modo mundial aquí en Blue. Mañana muy fría, 2 grados la temperatura, menos 0.7 de sensación térmica, cielo despejado, máxima de 9 grados. En un rato repasamos un pronóstico extendido. Por lo pronto y en resumen, mañana más frío que hoy. No me abuchen del otro lado. No den la vuelta en la cama, se tapen y sigan durmiendo que después se hace tarde. Y después dicen, ah, porque la locutora de la mañana dijo que hacía mucho frío, entonces me volví a seguir durmiendo. No. O sea, son decisiones propias. Yo les informo nada más la realidad. A veces es un poco cruel, pero es la realidad. A veces es más amable. Escuchamos a Ross Ballard. Voices. 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

Estás escuchando Blue 100.7, Chipnotic, I Can't Get Enough. 8:44 minutos, 2 grados la temperatura y tenemos 7 décimas bajo cero de sensación térmica con cielo despejado, máxima de 9 grados, cielo algo a parcialmente nublado. En tapa de los diarios, otro de los títulos, venimos contando ya desde las 7 de la mañana, comienzo de Blue Morning, se refiere a que mejora la ecuación de costos a varios sectores, a un guiño para la industria exportadora, activan baja de retenciones a 1.000 productos. El gobierno oficializó esta baja en los derechos de exportación a través de un decreto que se publica en el boletín oficial y se elimina las retenciones para 1.000 productos industriales. Se estableció un esquema de reducción gradual para otros que finalizará en junio de 2027. La situación en Venezuela, al menos 2.295 muertos y 11.267 heridos. Buscan sobrevivientes a una semana después de los terremotos. La ONU denunció que hay miles de personas desaparecidas y los sismos fueron de magnitud, recordemos, 7.2, 7.5 en la escala de Richter. Luego se registraron unas 300 réplicas. La información deportiva da cuenta del Mundial 2026. Partidos que se disputan en la jornada de hoy: España-Austria, hora de Argentina, 4 de la tarde. Esto es en California, Los Ángeles. A las 8 de la noche, Portugal-Croacia, esto en Canadá. Suiza-Argelia a las 0, hora de Argentina, entre la madrugada ya del viernes 3 de julio, es Suiza-Argelia, como te decía, en Vancouver. En un rato nada más, estamos atentos al llamado de Matías que nos cuenta en modo mundial toda la información en detalle de este Mundial 2026. 8:46 minutos, 2 grados la temperatura. 0.7 bajo cero, sí, 7 décimas bajo cero es la sensación térmica, 9 la máxima para hoy, con buenas condiciones, más allá del frío. Algunos dirán, ¿buenas condiciones con ese frío? No, pero el team invierno sabe que sí, con cielo algo nublado, ahora despejado. Nos ponemos en movimiento, lo bailamos, sí, lo bailamos a full para entrar en calor, si es que se puede, hasta que el sol nos dé el alivio, nos dé fuerza. Escuchamos a The Flow Monkeys. It doesn't have to be this way. En Blue 100.7.

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Estás escuchando Blue 100.7, David Bowie, Let's Dance. Repasamos algunos títulos que venimos contando desde tempranito aquí en Blue Morning. Uno de ellos se refiere al presidente Javier Milei, que ha pedido la eliminación urgente de las PASO y una reforma del Banco Central. En una reunión con legisladores de La Libertad Avanza, fijó prioridades para la nueva etapa. Además, un juez que pide informes a Estados Unidos sobre el jefe de Arca, quiere saber si Andrés Vázquez es el dueño de 3 inmuebles en Florida. La suba de mayo en junio, que cayó 7.4% la recaudación, impactaron la baja de retenciones y la prórroga de ganancias y bienes personales. Mañana fría con 2 grados de temperatura, pero 7 décimas bajo cero de sensación térmica. En un rato repasamos un pronóstico extendido para que sepas cómo sigue hacia el fin de semana el tiempo. Electric Light Orchestra, Olivia Newton-John, Xanadu, en Blue 100.7.

0: 8:59 minutos, estás escuchando Blue 100.7 con 2 grados de temperatura y 0.7, bajo cero. Estamos hablando de la temperatura, la sensación térmica muy abajo. Cielo despejado, máxima de 9 grados, con cielo algo a parcialmente nublado. La humedad 76%, la visibilidad óptima de 10 kilómetros y se espera el viernes con mínima de 0, ni frío ni calor. Máxima de 10 grados con cielo parcialmente nublado para toda la jornada. Y el fin de semana sube un poco la temperatura, mínima de 6 y máxima de 13 para el día sábado, con cielo parcial a mayormente nublado hacia la tarde-noche. Mínima de 9 y máxima de 13 grados, sube otro poco, pero el cielo estaría nublado y hay probabilidad de lluvias aisladas entre un 10 y un 40% hacia la tarde-noche. Luego, lunes, martes, miércoles, mínimas entre 5 y 6 grados, máximas entre 14 y 17, la máxima superior será esperada para el día miércoles. Y te recuerdo que para el día de hoy el Servicio Meteorológico Nacional emitió una alerta amarilla, es por frío extremo. Para esta jornada en Jujuy, Salta, Tucumán, Catamarca, La Rioja, San Juan, Córdoba, San Luis, buena parte de Argentina, Mendoza, Entre Ríos, Corrientes, Misiones, Buenos Aires, incluye la ciudad de Buenos Aires, además de provincia, por supuesto, Santa Fe, La Pampa, Neuquén, Río Negro y Chubut. Y hoy contábamos, recordemos que cuando surgen estos alertas, ¿por qué es importante? Bueno, para grupos de riesgo, niños, niñas, personas mayores de 65 años con enfermedades crónicas.
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0: Cristian, nueva hora juntos y queremos saber cómo está el tránsito. Hola.
2: Sí, Vicky, te cuento que tenemos tres siniestros viales, uno de ellos en General Paz a la altura de Linear, sentido Río de la Plata. Allí un automovilista impactó contra un motociclista y tenemos operativo del SAME con reducción de calzada. La congestión se extiende hasta Lugano. En La Pampa y Libertador tenemos un siniestro vial, chocaron dos motociclistas, también hay reducción del carril izquierdo, mientras que en la zona de Retiro, Avenida Antártida Argentina y Gendarmería Nacional, hubo una brusca frenada de un colectivo escolar que transportaba estudiantes, en el lugar también hay reducción de un carril. Es intenso caudal vehicular para llegar a la capital federal, especialmente la zona norte panamericana que presenta congestión desde ruta 197. Lo mismo ocurre en acceso oeste con demoras desde Ituzaingó. Y en la zona sur, autopista La Plata-Buenos Aires y

0: trenes Premetro a horario. Información de tránsito, Cristian Baglietto para Blue 100.7.
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2: 2 minutos pasaron de las 9 de la mañana. Bienvenido a las 9. Tina Turner, Typical Male en Blue 100.7.

0: Estás escuchando Blue 100.7, 2.8 la temperatura, sí, abajo la sensación térmica en 0.7 y por aquí Stevie Wonder con Isn't She Lovely.
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0: 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Estás escuchando Blue 100.7 Jamiroquai Dynamite.
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0: Dani Miche nos informa de tenis. ¿Cómo estás? Buen día.
2: Buen día, Vicky. Lo único lindo que podemos contar de Wimbledon es que estamos en Londres, que hace 25 grados, que no hay una sola nube, que el clima es perfecto. Lo malo es que ha sido un muy mal Wimbledon para los argentinos. Un récord, la verdad, que no esperábamos. Si bien siempre decimos que este torneo habitualmente es el de los grandes, el más complicado para nuestros tenistas, más allá de Sabatini, que fue finalista, o David Nalbandian, que también jugó una final, del Potro semifinal, Guido Pella un cuarto de final, evidentemente les cuesta mucho, diferente es en Roland Garros, pero los nueve varones todos perdieron en primera ronda, algo que no se daba desde 2010, hace 16 años, cuando cinco argentinos de hombres jugaron primera vuelta y los cinco perdieron primera ronda. Horacio Ceballos, Machi González, Leo Mayer, Juan Ignacio Chela, Eduardo Schwank, pero en este caso fueron nueve de los 11 en total que jugaron primera vuelta. Solo Solana Sierra ganó un partido, lamentablemente ayer se le escapó una gran posibilidad en la cancha número uno contra Coco Gauff, ex campeona del Abierto de los Estados Unidos y de Roland Garros, actual número 7 del mundo. La marplatense tuvo una muy buena ventaja de 5-3 en el tercero, sacó 5-4, 30-15, cometió una doble falta, después dos errores no forzados, fueron al tiebreak. Recordamos que aquí las chicas en el tercer set y los varones en el quinto jugaron un tiebreak a 10, un super tiebreak, y Solana tenía ventaja de 7-4, a 3 del triunfo, perdió 6 puntos seguidos y se le terminó yendo un partido que al principio era difícil, pero que en su momento lo tuvo bastante cerca. Flojísimo Wimbledon para los argentinos, todos eliminados. Nos queda el doble, claro, Horacio Ceballos, Marcel Granollers, campeones este año en Roland Garros, campeones el año pasado en París y en Nueva York, buscando su primer título en la Catedral. Hoy ganaron la primera ronda, todavía falta, pero bueno, acá está Horacio Ceballos defendiendo la celeste y blanca. Te mando un beso, reencontramos mañana.
0: Beso, hasta mañana.
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0: Estás escuchando Blue 100.7, estás tiritando, hace frío, 2.8 la temperatura, la térmica. En un rato te cuento, te actualizo y hacemos un pronóstico extendido también. Escuchabas a Duran Duran, Ordinary Girl.
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Estás escuchando Blue 100.7, Morrissey, Every Day is Like Sunday. 9:50 minutos, ya vamos cerrando este Blue Morning. Un Blue Morning muy frío, 2.8 la temperatura, 0.7 es la sensación térmica con cielo despejado. 70 el porcentaje de la humedad, visibilidad 10 kilómetros, máxima de 9 grados, con cielo algo parcialmente nublado. Repasamos algunos de los títulos que hemos estado contándote desde las 7 de la mañana aquí. Suben luz, gas, pero sigue con subsidio el 50% de los hogares. El aumento rige desde ayer, es de 1.5% promedio en luz y 3% en el gas. Prórroga de ganancias y baja de consumo, cae 7% la recaudación. Además, gran avance, crearon una célula artificial capaz de crecer y reproducirse. Investigadores de la Universidad de Minnesota desarrollaron esta primera célula sintética creada a partir de elementos inertes capaz de alimentarse, crecer, copiar material genético y dividirse. Un hito en la biología sintética que representa un avance significativo para la creación de vida artificial funcional. Más títulos que forman parte de la tapa de los diarios en esta mañana. Venezuela, una larga noche de búsqueda con los rescatistas argentinos. También, a ver si lo vieron, porque ayer se viralizó en las redes sociales, en la cima del Empire State, una pareja de rusos que escaló el emblemático edificio de Nueva York y una propuesta de matrimonio. Y bueno, y un arresto posterior, ¿no? Por lo que hicieron, pero la verdad que se viralizó y creo que todo el mundo puso los ojos en eso. Hablando de dónde están los ojos del mundo, bueno, en el Mundial, ¿qué vamos a hacer? Es así, a la gente que le gusta el fútbol y la disfruta, saben que es así. Y a los que no, obviamente siempre está el agrado de ir mirando y tirar por el país como corresponde. ¿Qué pasó ayer? Bueno, en la tapa de los diarios te vas a encontrar con el triunfo de Inglaterra, que avanza con el poder de Kane, dice uno de los titulares de esta mañana. Y en cuanto al tiempo, el tema en cuestión en el día de hoy es el alerta amarillo por el frío extremo en prácticamente todo el país. Recordá que esto tiene que ver con los cuidados, ¿sí?, de estas temperaturas mínimas extremas, así que todos los recaudos posibles. 2.8 la temperatura, 0.7 es la sensación térmica, 9 la máxima, con cielo algo nublado. En un rato hacemos un pronóstico extendido para que sepas cómo llegará el fin de semana. Cerramos oficialmente Blue Morning, hasta mañana, mañana viernes, mañana juega la selección a las 7 de la tarde. En un ratito nada más, modo mundial acá en Blue, no te lo pierdas. Escuchemos a The Cars, You Might Think. 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

0: Estás escuchando Blue 100.7, 10, un minuto. Buenos días a los de las 10 de la mañana, a los que se suman a esta hora. Una mañana que, bueno, está para agregarse y ponerse todo. 2.8 la temperatura actual, la sensación térmica 0.7, 70 el porcentaje de la humedad, visibilidad 10 kilómetros, máxima solo de 9 grados, con cielo algo parcialmente nublado. Hacia mañana viernes, 0 de mínima, 10 de máxima, con cielo parcialmente nublado. El sábado sube un poco la temperatura, la mínima será de 6 y la máxima de 13, con cielo parcial mayormente nublado hacia la tarde-noche. Y el domingo sube más, mínima de 9 y máxima de 13, con cielo nublado y probabilidad de lluvias aisladas hacia la tarde-noche. Y luego, lunes, martes, miércoles, con buenas condiciones en general, con cielo parcialmente nublado, mínimas entre 5 y 6 grados y las máximas entre 14 y 17, esto último para el día miércoles.
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0: Autopista Buenos Aires-La Plata tiene reducción de calzada en el kilómetro 6, sentido a Ciudad de Buenos Aires, es por un camión detenido. En la autopista 25 de mayo, un motociclista resultó herido, altura Lima, luego de un choque en el carril izquierdo que se encuentra restringido, esto es sentido oeste. Panamericana sigue muy lenta desde la unión de los ramales, Campana hay corte de la autopista Rosario con cruce en la 193 sentido capital. En el acceso oeste todavía con retrasos entre el kilómetro 20 y 19, después se agiliza la marcha rumbo a General Paz. La Pampa al 1400, choque de dos motos, precaución en la zona porque hay restricción. Los trenes en línea Mitre, ramales Suárez, Mitre, están circulando con demoras y el tren de la costa con servicio interrumpido por problemas técnicos, el resto a horario.
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1: 3 minutos pasaron de las 10 de la mañana. Oficialmente se suman a la mañana de Blue. Los invitamos hasta las 13 horas a disfrutar de buenas canciones de todos los tiempos. Escuchamos a R.E.M., The One I Love, en Blue 100.7.

0: Estás escuchando Blue 100.7 con buenas canciones de todos los tiempos. Gracias a todos los amigos que se comunican con nosotros desde muy temprano. Nos escriben desde Boulogne, nos escriben desde Tigre. Hoy nos contaban de la crecida justamente. Gracias por el aviso. Desde Loma Hermosa, bueno, aparte nos van detallando el frío justamente. 3 grados bajo cero. Nos contaban hoy en San Juan, por ejemplo, nevó en algunos lugares. En San Luis, por ejemplo, ya están de vacaciones los chicos, vacaciones de invierno. Y tiene que ver justamente con estas bajas de temperatura tan importantes en San Bernardo, en Villa Mercedes. Y nos mandan las imágenes, nos mandan también los amaneceres. Muchas gracias, son ustedes muy amables. 11-23-21-107, ese es el WhatsApp de la radio. Ahí escuchabas a Madonna con Into the Groove.
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0: Buenas canciones de todos los tiempos en Blue 100.7 de Clash, Rock de Cashback.
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0: Venimos prometiendo desde temprano, queremos toda la información en modo mundial. Nos ponemos, lo escuchamos a Matías. ¿Cómo estás? Buen día.
2: Muy buenos días, ¿cómo están todos los amigos de Blue? Cada vez falta menos para el partido de la selección argentina ante Cabo Verde de 16avos de final. Vamos a repasar primero lo que ha sucedido ayer con tres nuevos clasificados a estos octavos de final de la Copa del Mundo. El primer y segundo turno fueron partidos muy similares, ganaban los africanos y lo dieron vuelta a los europeos. Congo le estaba ganando 1-0 a Inglaterra, apareció Harry Kane a Inglaterra, dio vuelta al resultado y le ganó 2-1 y avanza de fase. Lo mismo sucedió con Bélgica-Senegal, ganaba Senegal 2-0 y Bélgica sobre el final logró darlo vuelta y ganarle 3-2 a Senegal y meterse en los octavos de final. Y por la noche, Estados Unidos derrotó 2-0 a Bosnia y también se mete en la siguiente fase. Ahora son 5 los cruces de octavos de final que ya están confirmados. Francia contra Paraguay, Canadá contra Marruecos, Estados Unidos contra Bélgica, Brasil-Noruega y México contra Inglaterra. Hoy tenemos 3 partidos también de 16avos de final. A las 4 de la tarde España-Austria, 20 horas Portugal-Croacia y a las 12 de la noche Suiza contra Argelia. De la selección argentina hay que decir que Scaloni mantiene las dos dudas en el lateral izquierdo, si juegan Tagliafico o Medina y si de 9 juega Lautaro Martínez o Julián Álvarez. Les mando un abrazo, nos reencontramos en un ratito.
0: Gracias, hasta luego.
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John Osborne, One of Us.

0: Estás escuchando Blues 100.7. Bryan Adams, que ayer en la celebración, en el Día de Canadá, eligió la fecha para hacer un homenaje a su país con 54th State, es un himno en honor a Canadá. Dice, es más lo que nos une que los que nos separa. Un homenaje al orgullo, al espíritu de mis compatriotas canadienses. Y lo cierto es que dijo, bueno, en algunas de las frases, déjame hablarte claro cuando hablas de mi hogar, más vale que muestres respeto, porque aquí cuidamos a los nuestros, entre otras de las frases que tiene esta canción que eligió justamente el día de ayer para hacerlo. Era Bryan Adams, Let's Make a Night to Remember.
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Estás escuchando Blue 100.7. Ajá, I've been losing you. Te cuento las efemérides internacionales y nacionales. Es el Día Mundial de los OVNIs. Atención, objeto no identificado en el cielo. Promovido por investigadores y seguidores del fenómeno, según, se coincide con el aniversario del famoso incidente de Roswell, esto en 1947. Es el Día de la Agricultura Nacional aquí en nuestro país, establecido en 1948. Esto, bueno, tiene que ver con una ayuda a pequeños arrendatarios a ser propietarios de tierras, como informa, argentina.com.ar, para tener toda la información completa. Es el Día Internacional del Periodista Deportivo. Tantos colegas aquí, bueno, que comparten, como Matías, por ejemplo, con nosotros la información, y en pleno mundial, así que trabajando muchísimo, celebrado, como decíamos, globalmente. Y es el Día Nacional de la Avicultura en la Argentina, rindiendo homenaje al desarrollo y crecimiento de este sector productivo en el país, de acuerdo a lo ya establecido y celebrado como corresponde. Va el saludo para todos. 10:54 minutos, 4:05 la sensación térmica. En un rato ampliaremos esta información. Escuchamos a Roxette, June Afternoon en Blue 100.7.

0: Estás escuchando Blue 100.7, 11, un minuto y sube muy tímidamente la temperatura. 6 grados la actual, 4, 5 la sensación térmica con cielo despejado, 60 el porcentaje de la humedad, la visibilidad 10 kilómetros, máxima solo de 9 grados con cielo algo parcialmente nublado. Para mañana, 0. 0 la mínima, máxima de 10 con cielo parcialmente nublado y sube la temperatura hacia el fin de semana. Tampoco que será primavera, pero bueno, sube considerablemente. Mínima de 6, el sábado y máxima de 13, con cielo parcialmente nublado, mayormente nublado. Mínima de 9 para el domingo, máxima de 13. Eso sí, tené presente que el domingo va a estar nublado durante el día y a la tarde-noche hay probabilidad de lluvias aisladas. Y en lo que resta, para completar el extendido entre el lunes y miércoles de la semana que viene, las mínimas van de 6 5 grados, por allí estarán, y las máximas entre 14 y 17, el mejor día. En cuanto a la máxima, el que nos va a aliviar será recién el día miércoles.
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0: Autopista Buenos Aires-La Plata con reducción de calzado sobre diagonal 74, sentido hacia Buenos Aires, es por trabajos de mantenimiento. Choque en la autopista 25 de mayo, motociclista herido, altura Lima, el carril izquierdo restringido, sentido al oeste. Avenida Corrientes y Libertad. Una mujer resultó caída de una bicicleta, el SAME está trabajando allí en el lugar, hay restricción en la zona. Línea Mitre, ramales Suárez Mitre, circulan con demoras por problemas operativos. El tren de la costa con servicio interrumpido por problemas técnicos, el resto todo a horario.
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0: 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Estás escuchando Blues 100.7, 11, 14 minutos, 4, 5. La sensación térmica, lo digo bajito. Escuchamos a Eddie Grant con Living on the Frontline.
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0: Estás escuchando Blue 100.7, la banda que formaban Bernard Sumner de New Order y Johnny Marr de The Smiths. Un tema particular porque además tiene la voz de Neil Tennant de Pet Shop Boys y fue parte de la banda de sonido de la película Cool World o Mundo Hollywood, protagonizada ni más ni menos que por Brad Pitt. Electronic Disappointed.
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2: Daryl Hall y John Oates

0: Out of Touch, Darren Hall y John Oates.
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Estás escuchando Blue 100.7 de Cranberries, Just My Imagination. Viajamos en el tiempo con la música, efemérides musicales. 1971, Queen, que ofrece su primer concierto oficial con su formación definitiva y la más famosa. Freddie Mercury, Brian May, Roger Taylor, John Deacon. En el 66, me salté este, The Rolling Stones lanza la versión estadounidense del aclamado álbum Aftermath, que incluye el éxito Painted Black. 1981, Foreigner publica el disco Four, uno de los más vendidos de la historia del rock en la década de los 80. Llega al número uno, un día como hoy, en 1983 en Reino Unido, el single Baby Jane de Rod Stewart. Y también el músico británico Elvis Costello en el 82 publica su aclamado séptimo álbum de estudio titulado Imperial Bedroom. En el 88 llega al uno en Estados Unidos el single Dirty Diana de Michael Jackson. Y un clásico del rock, 1956, es el lanzamiento que revolucionó la cultura popular global, convirtiéndose en un himno de rebeldía juvenil que consolida al indiscutible rey del rock and roll. Se convirtió rápidamente en uno de los éxitos más grandes e influyentes de la historia del rock and roll. Por supuesto que está en el Salón de la Fama, tuvo Grammy en 1988 y forma parte de las 500 canciones que dieron forma al rock and roll. Un día como hoy, 2 de julio, pero de 1956, es el lanzamiento del tema Hound Dog. Elvis Presley en Blue 100.7.

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Estás escuchando Blues 100.7. Rockwell, que en realidad se llama Kennedy William Gordy, hijo de Berry Gordy, un fundador de mítica banda, de la mítica discográfica, digo, Motown. Y lo cierto es que dentro de los datos curiosos es el coro, ¿no? Por supuesto. La voz dice, ¿qué pareció a Michael Jackson? Bueno, Michael Jackson cantó el famoso estribillo y su hermano Jermaine Jackson aportó además coros adicionales. O sea, no es parecido. Es Rockwell con Somebody's Watching Me. 11:49 minutos, frío el mediodía también, como la mañana temprano, no tanto. Bueno, en un rato vamos a repasar un poco el pronóstico, a ver qué se anticipa inclusive para el fin de semana. Escuchamos a Billy Joel, I Go to Extremes, en Blues 100.7.

0: Estás escuchando Blue 100.7, Jim Blossoms, Follow You Down. 12, 1 minuto, 7 grados 2 la temperatura, 5, 1 la sensación térmica, pero con cielo despejado. 55 el porcentaje de la humedad, la visibilidad 10 kilómetros, la máxima de 9 grados. Todavía tenemos un poquito más para llegar y alcanzarla. Y que ya no tengamos sensación térmica, por favor. Cielo parcialmente nublado para lo que resta del día. Viernes, mínima de 0, máxima de 10. Con cielo parcialmente nublado. El fin de semana, frío, pero no tanto. Mínima de 6 y máxima de 13 grados. Con cielo parcialmente nublado. Mayormente nublado hacia la tarde-noche. Y el domingo, nublado. Y atención que hay pronóstico de lluvias aisladas hacia la tarde-noche. Baja probabilidad, entre 10 y 40%, pero ahí está presente. 9 la mínima, máxima de 13. Y luego, en cuanto a lunes, martes y miércoles, mínimas de entre 5 y 6 grados y las máximas de entre 14 y 17. Sí, el día más bonito en cuanto a máxima, el día miércoles, el de 17 grados. Lo esperamos.
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0: Autopista Buenos Aires-La Plata con reducción de calzada sobre diagonal 74, sentido Ciudad de Buenos Aires. Esto es por trabajos de mantenimiento. En cuanto a los trenes, línea Mitre, ramales Suárez-Mitre, circulan con demoras por problemas operativos. El tren de la costa con servicio interrumpido por problemas técnicos. El resto todo a horario.
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0: Muy bienvenidos al mediodía. 3 minutos pasaron de las 12. Disfrutamos juntos de buenas canciones de todos los tiempos. Escuchemos a Genesis. I Can Dance en Blue 100.7.

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0: Estás escuchando Blue 100.7 Mediodía, 13 minutos pasaron de las 12. Gracias a los amigos que nos dejan sus mensajes de Paso del Rey. Desde Italia, por allá, hablando del calor. Desde Estados Unidos, en Chicago, hablando del calor. También como para que enviemos, no, con buena onda nos mandan así calor. A través de la aplicación nos escuchan. Muchísimas gracias a todos los que nos dejan sus mensajes en el 11 23 21 107, que es el WhatsApp de la radio. Gracias a los que se toman el momento para buscarme en Instagram, dejarme mensajes. Estoy publicando todo, fotos, mensajes y todo a través de mis historias. Martín Hecker en la puesta en el aire, es como un oso polar, todo vestido de blanco, cubierto, solo se ven sus ojos con frío todavía luego de la moto. Soy Vicky Blanco hasta las 13 horas con ustedes. Escuchabas a The Hollies, Long Cool Blue Man.
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0: Estás escuchando Blue 100.7 aquí, YouTube con Beautiful Day. Linda canción, encontrar la alegría, la gracia, inclusive cuando a veces las cosas no están tan bien. De eso habla un poco este tema. 12:27 minutos, la temperatura está tímida, ¿eh? No quiere aumentar mucho. Tenemos 8.8 ahora de temperatura.
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Estás escuchando Blue 100.7 Scorpions con Wind of Change, el himno no oficial del fin de la Guerra Fría, que además su lanzamiento coincidió con hitos históricos como la caída del Muro de Berlín y la reunificación alemana, lo que además, bueno, ha hecho que se eleve el impacto cultural en todo el mundo con esa canción. Nosotros te acompañamos, ya sabes, todo es mejor con música hasta este día. Gélido. Bueno, mañana más, ¿viste? El pronóstico está anticipando 0 de mínima y máxima de 10 solamente. Todavía no alcanzamos la máxima. Tenemos 7.3 de sensación térmica. Escuchamos a Bashia. Cruising for Bruising. 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

Estás escuchando Blue 100.7, Michael Jackson, Beat It. Me despido, Martín Jequén en la puesta en el aire, ya está Fer Oural que te va a acompañar con buenas canciones de todos los tiempos. Sergio Azaniga en la musicalización y edición junto a Chango Gómez. Ustedes como siempre, súper amables con sus mensajes en el WhatsApp de la radio, con los mensajes que me dejan en mi Instagram. Muchísimas gracias. Seguiré respondiendo y publicando todos los mensajitos, más las fotos, ¿sí?, que nos envían. Hoy se lucieron con los amaneceres divinos desde todos lados. Soy Vicky Blanco. Mañana a las 7 de la mañana nos juntamos por aquí para hacer Blue Morning y a partir de las 10 en la mañana de Blue. Estás escuchando Ace of Base con The Sign en Blue 100.7. Chao.

0: Una de la tarde, un minuto en Blue 100.7, Bruce Springsteen, Glory Days. Hola, ¿cómo estás? Bienvenida, bienvenido, buenas tardes. Así comienza la tarde de Blue 100.7. En los controles está Martín Hecker. En la coordinación, edición y musicalización están Martín El Chango Gómez junto a Sergio Gazzaniga. Mi nombre, Fer Oural. Sabés que así también me podés encontrar en las redes sociales. Como cada día te digo, me encanta que me escribas por ahí. Contesto todos los mensajes que van llegando. En serio, está buenísimo charlar con vos que estás del otro lado compartiendo esta tarde de mucho frío en todo el país. Acá en Buenos Aires, 7 grados 3 décimas en estos momentos, con una humedad de 52%, pero nosotros decimos frío. Frío hace en otros lugares del país, en donde ya se están registrando nevadas, así que mucho, pero mucho frío en toda la República Argentina. Según el pronóstico del Servicio Meteorológico, para lo que queda de este jueves, vamos a tener cielo parcialmente nublado a algo nublado sobre Buenos Aires, con una temperatura que hacia la noche va a bajar hasta los 5 grados. Mañana, atención, arrancamos con una mínima de temperatura nominal, es decir, lo que marca el termómetro, 0 grados. Así que mucho, pero mucho frío también. Una máxima que va a llegar a los 10 grados y va a estar lindo, cielo parcialmente nublado durante todo el día.
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0: Demoras en Avenida General Paz, como es habitual a esta altura de la tarde. Claro está, sentido Río de la Plata, desde la zona de Mataderos Liniers, casi casi llegando hasta la zona de Villa Devoto. Por otro lado, Cosquín y Ramón Falcón, allí reducción de carril por siniestro vial. Fin de reducción en ambos sentidos, en este caso por evento, en Avenida Figueroa Alcorta y Monroe. También tenemos demoras en el ingreso de Avenida Cantilo, altura La Pampa, allí corte total por obstrucción de calzada. Y en Avenida Rivadavia, entre Combate de los Pozos y Sarandí, allí corte total por operativo de bomberos. Hablamos por otro lado del transporte público. Trenes, subtes, premetro y colectivos están funcionando según sus cronogramas habituales.
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0: Y empezamos con Billy Ocean y este gran éxito, uno de los más importantes en la carrera de Billy. Esto es Caribbean Queen, No More Love on the Run, en Blue 100.7. Sean todos ustedes bienvenidos.

0: Una de la tarde, 15 minutos en Blue 100.7 Fleetwood Mac Dreams.
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Una de la tarde, 28 minutos en Blue 100.7, Lenny Kravitz con California. 8 grados, 8 la temperatura, pero con una sensación térmica de 7 grados, 3 décimas. Gracias a todos los que están escribiéndonos como cada día, también a nuestro WhatsApp en el 11 23 21 107. Está buenísimo siempre que estemos en contacto. Ahora escuchamos a Peter Cetera, One Good Woman, en Blue 100.7.

0: Una de la tarde, 44 minutos en Blue 100.7, Jamiroquai con Can Hit, y se viene un nuevo álbum en camino después de firmar acuerdo discográfico global con BMGK. JK confirmó que el noveno disco de Jamiroquai está terminando y en esta etapa final ya de producción ya solamente le queda ver la luz. Esto va a ser definitivamente un disco muy esperado porque es el primer álbum de estudio desde Automaton del año 2017.
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Una de la tarde, 50 minutos en Blue 100.7, un clásico absoluto de los Pet Shop Boys, Always on My Mind, lanzado en 1987 y que nació casi de casualidad. Neil Tennant y Chris Lowe la interpretaron en un especial de televisión en homenaje a Elvis Presley. Gustó tanto que decidieron grabarla y terminó convirtiéndose en el número uno de la Navidad británica de ese año, una de las versiones más exitosas e influyentes de la historia del pop. Ahora escuchamos a Aha. The Living Daylights. En la tarde de Blue 100.7.

0: Una de la tarde, 59 minutos, 2 de la tarde en punto, podemos decir ya en todo el país. A la temperatura en la ciudad de Buenos Aires, en 9 grados 8 décimas. Te cuento que, según el Servicio Meteorológico Nacional, tenemos 52% de humedad en estos momentos en la ciudad de Buenos Aires y que, según lo que dice el Servicio Meteorológico Nacional, para lo que queda de este jueves, vamos a tener cielo algo nublado en Buenos Aires y una temperatura que va a bajar hasta los 5 grados. Para mañana arrancamos con frío, mínima de 0, máxima de 10, con cielo parcialmente nublado durante todo el día.
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0: Demoras en Avenida General Paz, desde la zona de Mataderos Liniers, sentido Río de la Plata. También demoras en Avenida Cantilo, desde el Aeroparque Jorge Newbery y autopistas de Lepiane. Y 25 de mayo, también con demoras todavía hacia el centro. Por otro lado, fin de la interrupción de por corte por siniestro vial en Avenida Nazca y Avenida San Martín. Allí se está normalizando la circulación vehicular. Y también fin del corte por siniestro vial, corte parcial en este caso, en autopista Frondizi, altura Avenida Suárez. Hablamos del transporte público. Subte línea B está funcionando con demoras. El resto de las líneas de trenes y el premetro funcionan a horario.
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0: Eurythmics. Sweet dreams are made of this.

2 de la tarde, 12 minutos en Blue 100.7, ABBA con Mamma Mía. Gracias a todos los que están comunicándose con nosotros en nuestro WhatsApp, el 11-23-21-107. 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Ahora escuchamos a The Cure. Esta buena canción se llama Close to Me y la escuchás en la tarde de Blue 100.7.

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0: 2 de la tarde, 30 minutos en Blue 100.7, Avril Lavigne, Complicated.
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0: John Osborne, One of Us.

2:42 en Blue 100.7. Will Smith, con su gran éxito del año 1998, Getting Jiggy With It. Con esto demostró que también podía conquistar los rankings musicales. Getting Jiggy With It fue el segundo sencillo de su álbum debut como solista, Big Wheel Style, y llegó directamente al número uno en Estados Unidos con un groove irresistible y un espíritu festivo. Se terminó convirtiendo en uno de los grandes himnos pop de finales de los 90. Ahora escuchamos a Flash and the Pan. Ella en Blue 100.7.

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2 de la tarde, 54 minutos en Blue 100.7, Simply Red con The Right Thing. Y Simply Red está de festejo. La banda de Mick Hagnall está celebrando sus 40 años con el lanzamiento de Recollections, un álbum que reimagina 40 de sus grandes clásicos. Además, estrenó una película concierto grabada en Santiago de Chile y continúa repasando su historia con una gira y nuevos lanzamientos que mantienen vivo uno de los catálogos más importantes del soul y del pop británico. Ahora The Wonders, That Thing You Do, en Blue 100.7.

0: 3 de la tarde en punto en Blue 100.7 The Outfield, Your Love. 9 grados 8 décimas, la temperatura en Buenos Aires, la humedad es del 52%, según el pronóstico del Servicio Meteorológico Nacional. Para lo que queda de este jueves, vamos a tener cielo algo nublado en Buenos Aires, con una temperatura que en la noche va a bajar un poquito más que ahora, va a llegar hasta los 9 grados, 8 grados aproximadamente. Mañana viernes, mínima de 0 grados, máxima de 10, con cielo parcialmente nublado durante todo el día.
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0: Continúan las demoras en Avenida Cantilo desde el Aeroparque Jorge Newbery, también demoras en autopistas 25 de Mayo y de Lepiane en ambos sentidos. Y por otro lado también te cuento que en Hipólito Yrigoyen y Perú tenemos presencia de manifestantes por ahora sobre la vereda, pero hay vallado en la legislatura porteña. Esto puede llegar a generar algunas complicaciones en la circulación vehicular. También demoras en Avenida General Paz desde Acceso Norte hasta su conexión con Acceso Oeste en ambas manos de circulación. Y hablamos del transporte público. Tren Belgrano Sur, ramal Marinos, se encuentra limitado entre las estaciones Isidro Casanova y Marinos del crucero General Belgrano por corte de vías, esto producido por un grupo de personas, por manifestantes. Por otro lado, tren Sarmiento está circulando con servicio limitado entre 11 y Castelar por fallas en el sistema de alineación eléctrica, y el tren de la Costa reanuda su servicio luego de haber estado interrumpido por problemas técnicos. Servicio de la línea D de subtes limitado entre Catedral y Agüero también por accidente. El resto de las líneas de trenes y subtes y el premetro están funcionando a horario.
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0: Nosotros seguimos acompañándote en esta tarde con buenas canciones de todos los tiempos. Ahora este, uno de los grandes éxitos de la década de los 90 para Michael Jackson. Esto es Remember the Time, en la tarde de Blue 100.7.

0: 3 de la tarde, 15 minutos en Blue 100.7, Frankie Valli, Grease.
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0: de la tarde, 20 minutos en Blue 100.7, Simple Minds, Don't You Forget About Me.
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0: Matías Martínez es nuestro especialista enviado especial allí al Mundial 2026. Hola Matías, ¿cómo estás?
2: Muy buenas tardes amigos de Blue, ¿cómo están? Está a punto de comenzar una nueva jornada de 16avos de final de esta Copa del Mundo, porque a las 16 horas ya tenemos el partido entre España y Austria, quien compartirá grupo con el seleccionado argentino. A las 20 tenemos el choque entre Portugal y Croacia, y 12 de la noche para Suecia, Argelia, otro de los rivales que integró el grupo con el seleccionado argentino. Ayer avanzaron otros 3 equipos a los octavos de final: Inglaterra, Bélgica y Estados Unidos. Inglaterra sufrió, pero le ganó 2-1 a Congo. Bélgica perdía 2-0 contra Senegal y lo logró dar vuelta 3-2. Y Estados Unidos derrotó 2-0 a Bosnia. Con esto hay 5 cruces ya confirmados de octavos de final: Francia, Paraguay, Canadá, Marruecos, Estados Unidos contra Bélgica, Brasil, Noruega y México contra Inglaterra. Del seleccionado argentino hay que decir que hoy habla Scaloni y hoy habla Rodrigo De Paul también, pensando en el choque de mañana, 7 de la tarde ante Cabo Verde, por 16avos de final en Miami. Estaremos pendientes a ver si allanan alguna de las dudas que tenemos en relación al lateral izquierdo, Medina o Tagliafico, y en relación al 9, si juega Julián Álvarez o si lo hace Lautaro Martínez. Nos reencontramos a la noche, les mando un abrazo grande.
0: Será hasta luego, un abrazo.
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0: Under the Iron Sea fue el segundo disco de la banda King y que por supuesto marcó el regreso de esta exitosísima banda luego de su enorme éxito también del primer disco, que fue Hopes and Fears. Esto es Crystal Ball en Blue 100.7.

0: 3 de la tarde, 30 minutos en Blue 100.7, Rocky Burnett, Tired of Towing the Line.
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2: Daryl Hall y John O.

0: Out of Touch, Darren Hall y John Oates.
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3 de la tarde, 43 minutos en Blue 100.7. Buenas canciones de todos los tiempos con Aerosmith y I Don't Wanna Miss a Thing. Canción del año 1998 del álbum de la banda de sonido de la película Armageddon. Un clásico de Aerosmith, justamente para esta película que terminó siendo una balada que se convirtió en el mayor éxito comercial de la historia del grupo y una de las canciones más recordadas de los años 90. Ahora escuchamos a Tears for Fears. Shout. En la tarde de Blue 100.7.

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3 de la tarde, 54 minutos en Blue 100.7, Fine Young Cannibals con She Drives Me Crazy, esta canción de su disco The Raw and the Cooked, y uno de sus grandes clásicos sin lugar a dudas fue el éxito mundial, gracias al cual terminaron de convertirse en un éxito en todo el planeta, llegando a los primeros puestos en los rankings en muchísimos países. 8 grados 5 décimas la temperatura en la ciudad de Buenos Aires, nosotros seguimos acompañándote con buenas canciones de todos los tiempos. Red Hot Chili Peppers, Scar

0: 4 de la tarde, 2 minutos en Blue 100.7, Mick Jagger, Heart Woman. 10 grados la temperatura en la ciudad de Buenos Aires, pero con una sensación térmica de 8 grados 5 décimas. La humedad es del 52% y te cuento que para lo que queda de este jueves vamos a tener cielo algo nublado hacia la noche en Buenos Aires, con una temperatura que en ese momento va a bajar hasta los 5 grados. Para mañana, mínima de 0, máxima de 10, con cielo parcialmente nublado durante toda la jornada.
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0: Continúan las demoras en Avenida General Paz, desde Acceso Norte, sentido Riachuelo, casi te diría llegando ya hasta la zona de su conexión con el Acceso Oeste. También demoras en Avenida Cantilo, desde el Aeroparque Jorge Newbery y autopistas 25 de Mayo y de Lepiane comienzan a intensificar la marcha hacia provincia. Por otro lado, Avenida General Paz, altura Avenida de los Constituyentes, allí reducción de carril sentido Río de la Plata por siniestro vial. Hablamos por otro lado del transporte público, Tren Belgrano Sur, Marinos ya completa su recorrido luego de presencia de manifestantes en la zona de vías. Por otro lado, te cuento que en la línea D de subtes por arrollamiento en la estación Escalabrín Ortiz, el servicio se está prestando con doble servicio limitado entre Catedral Agüero y Palermo Congreso de Tucumán. El resto de las líneas de trenes, subtes y premetro están funcionando según sus cronogramas habituales.
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0: Abrimos una nueva hora junto a Duran Duran. Esto es Girls on Film en Blue 100.7.

0: 4 de la tarde, 15 minutos en Blue 100.7 Oasis. Don't look back in anger.
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0: 4 de la tarde, 30 minutos en Blue 100.7, Madonna, Sorry.
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4 de la tarde, 43 minutos en Blue 100.7, Lenny Kravitz con Can't Get You Off My Mind. Y Lenny Kravitz acaba de cerrar su gira por España con un show muy celebrado en la icónica Santa Lucía Fest en Sevilla. Presentó canciones de su último álbum Blue Electric Light junto a clásicos como Fly Away, Are You Gonna Go My Way, Let The Love Rule. Incluso sorprendió al público invitando al cantador Israel Fernández para una inesperada fusión de rock y flamenco. Ahora escuchamos a Bananarama, Venus, en la tarde de Blue 100.7.

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4:53 en Blue 100.7, Billy Joel con A Matter of Trust. 10 grados 3, la sensación térmica en la ciudad de Buenos Aires. Nosotros seguimos acompañándote con buenas canciones de todos los tiempos. Ahora escuchamos a Four Non Blondes, What's Up, en la tarde de Blue 100.7.

0: 5 de la tarde, 2 minutos en Blue 100.7, Stevie Wonder, Sir Duke. 10 grados 3 décimas, la temperatura en la ciudad de Buenos Aires, la humedad 52%. Te cuento que para lo que queda de hoy vamos a tener cielo algo nublado en Buenos Aires y una temperatura que va a bajar en la noche hasta los 5 grados. Para mañana arrancamos con una mínima de 0, vamos a llegar a una máxima de 10 con cielo algo a parcialmente nublado.
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0: Hola Cristian, ¿cómo estás?
2: Hola Fernando, buenas tardes. Te comento que hay inconvenientes para circular hacia la zona norte en Panamericana, en el kilómetro 15, altura Vicente López, mano hacia el norte, chocaron 3 vehículos, hay reducción de calzada. Hay corte total en la autopista Berepián, altura Escalada, mano hacia el centro, por rotura de caño de gas, están trabajando los bomberos en el lugar. Mientras que General Paz, a la altura de Constituyentes, mano Riachuelo, chocaron 3 vehículos, choque y vuelco de uno de ellos, tenemos reducción de calzada con importante congestión. En cuanto al servicio público, el tren Sarmiento opera en forma limitada entre 11 y Castelar por fallas técnicas. Subterráneo, línea D, opera en forma limitada por arrollamiento. Está operando entre Congreso, Tucumán y Palermo, como también desde Agüero hasta Catedral. Información de tránsito, Cristian Maglietto para Blue 100.7.
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0: Counting Crows, Mr. Jones en Blue 100.7.

0: 5 de la tarde, 17 minutos en Blue 100.7, Annie Lennox. No More I Love Yous.
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5 de la tarde, 30 minutos en Blue 100.7, Michael Bublé con Haven't Met You Yet. 10 grados 3 la temperatura en la ciudad de Buenos Aires. Gracias a todos los que nos están escuchando, a los que nos escriben, los que comparten su tarde con nosotros disfrutando de buenas canciones de todos los tiempos. Ahora una gran canción de Alan Parsons Project. Esto es Prime Time en Blue 100.7.

0: 5 de la tarde, 43 minutos en Blue 100.7, Michael Jackson con un clásico absoluto, Off the Wall, publicada en 1979 como tema que da nombre a su histórico álbum. De hecho, marcó el comienzo de la extraordinaria sociedad artística entre Michael Jackson y el productor Quincy Jones, una dupla que cambiaría para siempre la historia del pop.
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5 de la tarde, 52 minutos en Blue 100.7 The Cure con Just Like Heaven. Momento de despedirme. En los controles estuvo Martín Hecker. En la edición, coordinación y musicalización, Martín El Chango Gómez junto a Sergio Gazzaniga. Mi nombre, Fer Oural. Sabes que así también me podés encontrar en las redes sociales. Por ahí estamos siempre comunicados. Me despido de vos hasta mañana a la 1 de la tarde y por supuesto te invito a que te quedes en Blue porque ya está preparado Pablo Ramírez para seguir haciéndote compañía en la vuelta a casa. Y me despido con The Doors. Hello, I love you en Blue 100.7. Chao. Hasta mañana.

0: Blues 100.7, aquí Stevie Nicks, Rooms on Fire. Casi las 6 de la tarde, puntualmente llegamos con nuestro regreso para acompañarte con buenas canciones de todos los tiempos y un poco de información, lo necesario para este momento de la tarde, noche. Y después sí, claro, los grandes clásicos de Blues 100.7. Era una tarde fría, con una sensación térmica baja, 6 grados 3 la marca actual, 7.9 la temperatura, cielo ligeramente nublado, el sol que está diciendo hasta mañana y bueno, nos deja más a la intemperie, con más frío. Humedad 50%, vamos a ver qué indica el pronóstico para mañana, para muchos el día más esperado de la semana. El viernes tendremos una temperatura que irá, atención, desde los 0 grados a los 10 apenas de máxima, con viento del este y cielo parcialmente nublado. Aquí estamos, Ricky Brandán en la puesta en el aire, soy Pablo Ramírez.
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0: El informe de tránsito a cargo de Cristian Baglietto con nosotros, ¿cómo estás?
2: Hola Pablo, buenas tardes. Tenemos varios siniestros viales, autopista de La Plata, Buenos Aires, kilómetro 14 a la altura de Sarandí. Chocaron dos vehículos, mano hacia La Plata, lo que está provocando una importante congestión que llega hasta Dock Sud. Mientras que por rotura de caño de gas tenemos cortes totales en dos lugares. Uno de ellos en Avenida Cantilo, el ingreso hacia Pampa, el corte allí es total. Como también en la autopista de Lepiane a la altura de Escalada, mano hacia el centro. Lo que está provocando una importante congestión en ambos lugares. Mientras que en Avenida Córdoba y Malabia hay reducción de calzada por un siniestro vial al chocar tres vehículos. Hidalgo a la altura de Avenida Avellaneda y corte total por operativo de bomberos. Se prende fuego a una casa. Y en cuanto al tren Sarmiento, está operando en forma limitada entre 11 Castelar por problemas técnicos. Información de tránsito, Cristian Baglietto para Blues 100.7.
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0: Volvemos a la música para comenzar con una gran película, El Recuerdo para Volver al Futuro. Hugh Lewis and the News, The Power of Love. 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

0: Blue de regreso con Peter Frampton. Buen recuerdo, baby, I love your way.
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Blue 100.7 y Phil Collins, You Can't Hurry Love. Hay más de 1000 motivos para viajar y este es uno. Hoy nos vamos a Cancún. En pocos años, esta isla de pescadores rodeada de selva virgen y playas desconocidas se transformó en el centro turístico mexicano más reconocido en el mundo. Y dentro de este paraíso hay numerosos spas y centros de relax que posibilitan un encuentro único entre la naturaleza y la desconexión. Estas instalaciones ofrecen un inigualable circuito de hidroterapia que incluye sauna, cuarto de vapor aromático, camastros térmicos y piscina de vitalidad con hidromasaje. En la novedosa propuesta se suma un circuito hidrotermal y una terapia de oxígeno que te proporciona aumentar tus niveles de energía, fortalecer el corazón, aliviar dolores de cabeza y mejorar la resistencia. En este tipo de lugares se le da mucha importancia a recuperar la calidad del sueño, a reducir el estrés, a disminuir el tiempo de recuperación muscular, mejorar la memoria y la concentración. Dentro del menú de tareas se encuentran las tumbonas, que son camillas con un sistema de calentamiento que promueve la relajación muscular total. Y también los masajes holísticos y los tratamientos curativos mayas en plena conexión con la naturaleza del lugar. ¿Seguimos la ruta del relax? 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

0: Blue 100.7 y Peter Gabriel, Big Time. ¿Querés pagar menos por viajar? 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
0: Ahora Robbie Williams, Feel. Blue 100.7.

Luego a las 6 de la tarde y 34 minutos con Belinda Carlisle, I Get Weak. En esta media hora exclusiva de Turismo City te cuento otro de los motivos para viajar. Seguimos en la ruta del relax y es momento de hacer girar el mapa y dirigirnos a Nicaragua. A 2 horas de su capital, Managua, se encuentra la playa Jiquelite. Ahí hay un resort y una comunidad residencial ubicada a lo largo de 12 kilómetros de la costa Esmeralda de Nicaragua. Este spa fue construido en la ladera escarpada del bosque con el mínimo impacto en el entorno, invitando a los huéspedes a experimentar una estadía en un refugio multifacético construido por artesanos locales con materiales naturales. Este lugar tiene como objetivo también armar grupos que se animen a un retiro de yoga o surf en comunidad, cuyo objetivo es la desconexión total y la interacción con nueva gente. Seguimos la ruta del relax con nuevos destinos. 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

0: Blue en la tarde. Alanis Morissette, Ironic. ¿Estás por viajar? 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
0: 5.8 la sensación térmica en Buenos Aires. Aquí Toto, Georgie Porgy, en Blue.

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0: Blue y la agrupación alemana Propaganda, Wound in My Heart. Ya a las 7 de la tarde, fría tarde en Buenos Aires, la temperatura en estos momentos en Capital Federal es de 6 grados 7 con sensación térmica más abajo, producto del viento que sopla del sur a 6 kilómetros en la hora. 5.8 la marca térmica. El cielo algo nublado para lo que resta de hoy, igual. La humedad 55%. Vamos a ver el pronóstico para mañana. Viernes tendremos 0 grados de temperatura mínima. La máxima subirá apenas hasta los 10 grados. Habrá viento del este y cielo parcialmente nublado. Después llega el fin de semana.
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0: El tránsito en los accesos y avenidas de Capital Federal durante el regreso presenta demoras, con marcha lenta en el acceso oeste, la autopista Buenos Aires-La Plata, sobre todo en sentido a Capital desde Dock Sud, y también la General Paz. Se reporta además demora en la autopista 25 de Mayo, sentido hacia provincia, a la altura de Parque Chacabuco. Esto genera reducción de carriles. Hay que tener en cuenta que la obra en Lugones continúa. Por lo tanto, el corte es total por los trabajos del puente La Bruna con desvíos hacia las avenidas Udaondo y del Libertador. En Caballito rigen cambios de sentido y carriles exclusivos sobre la avenida Coite por la llegada del Trambús. El funcionamiento de la red de subtes y trenes metropolitanos a horario.
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0: Gran éxito de Madonna para el inicio de esta nueva hora juntos de regreso. Papa Don't Preach.

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Blue en la tarde, nuestro regreso lleno de música. Era la Love Unlimited Orchestra, la agrupación femenina liderada por Barry White, y este éxito, I'm So Glad That I'm A Woman, compartiendo música es la mejor manera de acompañarte en la vuelta a casa. Aquí llega George Michael, Father Figure, en Blue 100.7.

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Blue a las 7 de la tarde, 28 minutos, con la música de Duran Duran, Sunrise, en el tiempo de nuestro regreso. El viaje de León XIV a la Argentina ya está en marcha, ¿eh? El Vaticano mantuvo contactos para sondear alternativas de organización e itinerario. La primera semana de noviembre aparece como la fecha más probable para una estadía de apenas 3 días. Se analiza una actividad en la Avenida 9 de Julio, una misa en Luján, una escala en Córdoba, pero todavía no hay confirmación oficial. Nosotros te acompañamos en la vuelta a casa con buena música, ahora recibiendo a Patrice Rushen. Forget Me Nots, Blues 100.7. 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

0: Out of Touch, Darren Hall y John Oates.
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Blue, a las 7 de la tarde y 43 minutos con este buen recuerdo. Prince, inolvidable por cierto, a 10 años de su desaparición física. Most Beautiful Girl in the World. Y la inmensa cantidad de material inédito que Prince dejó en la bóveda, llamada así, de Paisley Park, alimentó durante años a los seguidores por la imaginación. Desde la apertura de esos archivos tras su fallecimiento allá por 2016, el patrimonio del artista trabajó en la restauración y publicación de grabaciones desconocidas para el gran público. Parte de eso se verá a fines de agosto con la edición del álbum Timeless, una colección que reúne 10 canciones registradas a lo largo de casi 40 años de carrera. Habrá que esperar y maravillarse nuevamente con Prince. Nosotros seguimos acompañándote en la vuelta a casa, solo buenas canciones para el regreso. Aquí Matt Bianco, More Than I Can Bear, Blue 100.7, Todo Es Mejor Así, con música.

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0: Blue a minutos para las 20 con Yes, Owner of a Lonely Heart.
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0: Ya lo tenemos a Dani Miche, todo el tenis en la radio, aunque sin argentinos, Dani, ¿no? Hola.
3: Pablo, un fuerte abrazo. Es cierto, no tenemos argentinos en el single, aunque ya en dobles ganó hoy Horacio Ceballos junto a su compañero Marcel Granollers. Hay mucho lío con el doble, aparentemente la ATP quiere reducirlo, ya vamos a estar hablando un poquitito, bajarle los premios, bajar la cantidad de parejas, esto para 2028 generó mucha polémica, pero se viene un gran Wimbledon con muy buen nivel de tenis. Mañana ya empieza la tercera ronda, va a estar jugando Jannik Sinner contra Jason Brooksby, va a jugar Novak Djokovic contra Artur Rinkevich, el francés. Si Djokovic le gana al francés y Fonseca vence al ruso Roman Safuilin, podremos tener la revancha del partido que jugaron hace un par de semanas en Roland Garros, donde el joven carioca terminó venciendo a Novak Djokovic. Acá en Pasto la cosa podría ser diferente, pero de esa parte del cuadro hay muy buenos jugadores. Agregale a Tommy Paul, a Daniil Medvedev, por supuesto al canadiense Félix Auger-Aliassime. Del otro lado, ya también está en tercera ronda Alexander Zverev, Alex de Minaur, Matteo Berrettini. Matteo Berrettini está jugando bien, fue finalista de este torneo y va a jugar contra Grigor Dimitrov. El búlgaro, que recordamos el año pasado, lo tenía en jaque a Sinner, 2-0 arriba, y se terminó rompiendo el músculo pectoral. Le costó muchísimo regresar, de hecho no ha vuelto a jugar bien desde hace casi un año. Acá lo tiene David Nalbandian, ni más ni menos, como coach, y hoy le ganó Jakub Mensik y va a ser el rival de Matteo Berrettini. Así que bueno, pinta para un muy buen Wimbledon por la calidad de los jugadores, aunque lamentablemente sin argentinos. Te mando un abrazo, Pablo, la seguimos mañana desde Londres.
0: Te esperamos, Dani, hasta mañana.
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0: Blue en la noche con la buena música de Katie Lang, Constant Craving. La temperatura sigue descendiendo en la tarde-noche de hoy en Capital Federal y alrededores. 7 grados la marca actual, hay sensación térmica. El viento del sur sopla a 12 kilómetros en la hora, o sea que la temperatura desciende aún más. La sensación térmica es de 4 grados 8 con cielo parcialmente nublado. La humedad 66% y el pronóstico para mañana viernes indica temperatura 0 grados, la mínima, la máxima apenas 10 grados. Viento del este y cielo parcialmente nublado. Ya para el fin de semana se anticipa cielo parcialmente nublado y más frío. No se esperan lluvias.
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0: El tránsito en los accesos y avenidas de Capital Federal durante el tiempo de regreso presenta demoras con marcha lenta en el acceso este, la autopista Buenos Aires-La Plata, sobre todo en sentido a Capital desde Dock Sud y también General Paz. Se reporta además demora en la autopista 25 de mayo en sentido hacia provincia a la altura de Parque Chacabuco, lo que genera reducción de carriles. Hay obras en Lugones, por lo que continúa el corte total por los trabajos del puente La Bruna, con desvíos hacia las avenidas Sudahondo y del Libertador. Caballito, allí rigen cambios de sentido y carriles exclusivos sobre la avenida Coite. Esto es por la llegada del nuevo servicio de transporte, el Trambus. A esta hora, subtes y trenes metropolitanos están funcionando a horario.
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0: 22 minutos y aquí Bruce Hornsby and The Range. The Way It Is. Buena música en Blue 100.7.

Blue a las 20 y 13 minutos con Ivon Aleman, If I Can't Have You, con el sello de los Bee Gees, buena música en nuestro regreso. El escape de gas en la autopista de Lepiane, obreros rompieron un caño de alta presión con una retroexcavadora y bueno, fue a partir de la tarde de hoy que personal de Metrogas sigue trabajando para reparar esta avería que generó un corte preventivo del camino Mano a Capital a la altura del Bajo Flores. Más música de regreso aquí, Queen. I Want to Break Free en Blue 100.7.

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Luego a las 20 y 27 minutos, aquí The Police, Roxanne, el gran clásico. La justicia dictó la falta de mérito para tres exdirectivos de la AFA en la causa por evasión de impuestos. Se trata de los dirigentes Víctor Blanco, Cristian Malaspina, que se desempeñaron como secretarios generales. También Gustavo Lorenzo, exdirector general de la institución. No encontraron pruebas suficientes en su contra. Aquí John Legend, All of Me. En blue.

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1: John Osborne, One of Us.

0: 15 minutos para las 9 de la noche era Lisa Stansfield, que en abril cumplió 60 jóvenes años. Aquí la teníamos en esta reedición de un gran éxito del grupo Player de los años 70, su propia versión con el sello característico de la música de Lisa Stansfield, Baby Come Back. Estamos compartiendo nuestro regreso con buena música. Love and Money, Hallelujah Man.
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Blue, a minutos para las 9 de la noche con el éxito de los Human League, Don't You Want Me. Aquí estamos compartiendo nuestro regreso con buenas canciones de todos los tiempos. Frank Sinatra y Bono, el cantante de U2, colaboraron en 1993 para grabar un clásico en el famoso álbum Dúos de Frank Sinatra. La invitación fue realizada directamente por el propio Sinatra, que admiraba a los U2, pero que había confundido a Bono con el cantante del dúo Sonny y Bono, cuando cantaban juntos este cantante con la cantante Cher, que eran una pareja. Bueno, la invitación fue realizada directamente por el propio Sinatra, logrando fusionar el estilo de ambos en un dueto memorable que vamos a compartir ahora. Frank Sinatra, Bono, I've Got You Under My Skin. 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

0: Ya las 9 de la noche y nosotros con la música de Cat Stevens, Wild World. 5 grados 8 la temperatura, un poco más baja la sensación térmica a causa del viento, 4.8. El cielo despejado, la humedad 62% y el pronóstico que indica que mañana viernes, nada menos que 0 grados la mínima, subirá hasta apenas 10 grados la máxima. El viento soplará del este, el cielo estará parcialmente nublado, al igual que el sábado, aunque no se esperan lluvias para el fin de semana.
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0: Tiempo de Erasure. El dúo británico con este hit, When I Needed You. En Blue 100.7.